0: Bueno, pues sí. No ganó un mierda.
1: Capió primero.
0: No, no, sí, sí.
1: Capió sí. Dispatcher to all units, you can do normal traffic on the main. That's all units, you can do normal traffic on the main. 21, 23.